Felipe no lo sabe, no. Mañana, quizás yo soy otro Sean Connery. O este, más bien, yo soy otro Sean Connery.